de introspección. Por eso, en un café de mañana en el hotel de Poza Rica, o Mestre Samael fala para mí, Salazar Bañol, observa lo que yo tengo aquí en miñas maus, este es un celo maya que representa o fin da realización da miña grande obra. Entonces los mestres mayas dieron para mí como símbolo de este encerramiento da magnus opus, guarda para mí. Yo siempre fui de no preguntar para el maestro, sino siempre estar totalmente receptivo, que él fluyera en lo que tenía que entregar. Y luego fui y guardé este celo. Eso fue en 1977, año en que cuerpo Samael abandona su forma humana. Y yo fiqué con ese celo. Y a través de todos los viajes a lugares sagrados que realicé, el celo me acompañó y siempre era realizando momentos ceremoniales donde invocaba la presencia del Mestre Samael. Doy un ejemplo que yo lembro en este instante, estar en la Serra do Roncador, aquí en Brasil, en Montserrat, donde el Mestre Samael mismo comenta en el libro del Parsifal que se encuentra en otra dimensión, o Templo do Santo Grial, en Freiburg, Alemania, la ciudad más esotérica de este país, la caverna donde estuve Dante y Petrarca, no sur de Francia, las catedrales de Notre Dame, de Chartres, en Canadá, en el Valle del Inca, Machu Picchu, en todo lugar sagrado, para no ser extensa mi respuesta, más que vosotros possa imaginar, fue elevado este celo, con la finalidad justamente de realizar ese proceso de como reliquia iluminadora, sello maya, o como yo gosto de llamar más, o celo da luz, iluminar los lugares correspondientes donde precisan estar presente la luz da gnosis, o también en esos lugares sagrados, como aconteció con esa peregrinación que he mencionado en ese capítulo específico aprimorado en el libro Dos Rayos del Superhombre, en esta edición en portugués, donde vamos a encontrar, para no hacer spoiler, a mención das diversas viajes que nuestros queridos irmãos Sergio Link y su esposa Eloísa realizaron en diversas partes del mundo, porque yo tengo una grande confianza en Sergio y Eloísa y por eso permití que esta joya do gnosticismo, esta reliquia, como algunos también llaman, pudiese ir a iluminar y también a cargarse de luz en Egipto, en Roma, o a iluminar también en otros lugares donde las trevas están muy marcantes. Entonces, sí, nos sentimos felices de que este celo continúa iluminando el mundo y cumpliendo una grande misión. Y ya anticipo que aquí en Brasil, en un lugar donde se está construyendo un templo inca, en un lugar muy magnético de Brasil, se realizará un homenaje de dejar en la piedra de ese templo con características incas, terá o celo de Samael grabado en la propia piedra como un homenaje que va a realizar la nación do Cóndor para los hermanos da nación do Quetzal y da Águia do Norte, do continente norteamericano al cual pertenece.